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0: Muy buenas noches, bienvenidos a un nuevo programa de 4x4 liberado, como saben, todos los lunes por Radio Trend Topic de 20 a 21 horas. Nos pueden encontrar en las redes sociales, en Facebook, en Instagram, en TikTok, en Spotify, en todas las redes que existen. Y pueden buscar nuestro canal de YouTube, entran ahí, ponen 4x4 liberado, se suscriben, campanita, y cada video que vean pónganle like, que nos suma muchísimo. Hoy estamos con Ramiro de Deicon Garage, que hacen preparaciones y hacen conversiones de camionetas, así que nada, vamos a hacer un pequeño cortecito y ahora estamos con... ¿Cómo estás? ¿Bien?
1: Todo bien.
0: Bueno, ahora hacemos un cortecito y cuando volvemos salimos con Ramiro de Deicon Garage. Vamos.

0: conectado ya con Ramiro. ¿Cómo estás, Ramiro?
1: Todo bien.
0: Bueno, bienvenido. Bueno, primera gracias. Vez en el programa.
1: Gracias por invitarme.
0: No, por favor, siempre. La idea un poco del programa es hablar sobre travesías 4x4, pero también está bueno porque aquel que compra su vehículo y dice, bueno, quiero hacer una travesía, y nosotros siempre decimos que esto es como algo que, viste, es como un vicio. Entonces vas con la camioneta estándar y volvés y decís, che, pucha, me falta altura, me falta esto. Entonces, viste, te vas enviciando y vas agregando más cosas. Pero bueno, nada, la idea es siempre...
1: Desde lo básico hasta...
0: Tal cual. Bueno, ¿cuánto hace que empezaste? ¿Sos muy jovencito?
1: Sí, tengo 25 años.
0: Bien.
1: Arranqué más o menos hace 3 años.
0: Bien.
1: Aproximadamente.
0: Bien.
1: Desde los autos y después me fui metiendo. También mi viejo es bastante...
0: ¿También se mete?
1: Es medio fana y siempre camioneta, entonces como que
0: sí,
1: travesía
0: sí.
1: También. No guiada, pero viste, tiene un grupo de amigos y bueno.
0: Claro, y sale.
1: Y ya sabía más o menos por dónde venía la mano de todo. Y nada, me fui metiendo, de a poco.
0: Y vos en una época vendías autos, dijiste.
1: Vendía autos,
0: Que
1: era lo que hacía la estética vehicular. Acomodaba.
0: Tipo detailing.
1: Sí, exactamente. Compraba una camioneta, la acomodaba, lona, cobertor, un poco de facha y la vendía. Y así.
0: Bien.
1: Y ahí fue donde me fui metiendo, viste. Fui conociendo proveedores, fui a Expo y fui ahí buscándole la vuelta hasta que me armé el taller.
0: Bien, bien.
1: Sí, sí. Y bueno, nada.
0: Está bueno porque... sos joven y está bueno esto que se vaya renovando un poco, viste que se, digamos, hay mecánicos que tienen 30, 40, 50 años y están haciendo esto, pero está bueno que haya gente más joven que le da otro impulso, ideas nuevas, dice, bueno, en vez de ir por acá, podemos ir por allá.
1: Sí, sí, yo le metemos mucho a las redes,
0: claro.
1: Bastante, somos bastante pesados con ese tema. Y bueno, nada, ahí entra el laburo 100% por ahí. Obviamente que todavía estamos aprendiendo.
0: Seguro.
1: Hay cosas que ya las tenemos claras y otras que vamos viendo, viste. Prefiero probarlo en mi camioneta capaz primero y después me voy a largar.
0: Claro.
1: Y así fue como fuimos haciendo.
0: ¿Qué camioneta tenés?
1: Tengo una RAM ahora.
0: Una RAM.
1: Sí, la 1500 y bueno, nada. No le hice mucho porque mucho, viste, que no sirve para travesía.
0: No, es pesada.
1: Es pesadísima, fue más de sacarme las ganas. Pero tiene amortiguadores Baratex, separadores, cubiertas, BF, nada, no mucho más que eso.
0: Y yo siempre, a los que preparan camionetas, siempre digo lo mismo. Yo voy con mi camioneta estándar y no conozco nada, no sé nada, y te digo, che, Ramiro, me compré, no importa, la marca,
1: Kylo,
0: Ranger, la que sea, Amaro. Quiero empezar a salir de travesía. ¿Qué me aconsejas? ¿Qué me aconsejas vos como preparador para que yo pueda tener la beta y salga y... no rompa, la pase bien, no tenga problemas?
1: Y yo no sé, arranco primero qué uso le da todos los días.
0: Bien.
1: Si es destinada 100% a eso, o la usa para trabajar, o la usa de paseo.
0: Bien, no, yo la uso, mi idea es salir una vez por mes a pescar o a travesía.
1: Y arrancaría, si me pide altura, yo no le recomendaría un kit de altura. A lo sumo, la mayoría del que pone kit de altura en mi taller es por facha.
0: Bien.
1: Simplemente que por facha.
0: Bien.
1: Y nada, lo dejaría original, capaz, una cubierta. Si ya quiere altura y che, bueno, y quiere gastarse la plata, voy por unos Baratec, que nosotros vendemos bastante Baratec. Si no le da para poner una llanta con offset, bueno, porque capaz la mayoría quiere llanta, ¿viste? Pero quiere desplazar la rueda, pero también le da miedo el separador. No se quiere gastar.
0: ¿Vos vendés llanta desplazada?
1: Sí.
0: Bien.
1: Sí. Que es un público más chico, ¿viste? Pues otro gasto.
0: Claro.
1: Bueno, mala cubierta, ya se estira bastante.
0: Sí.
1: Nah, arranco por ahí, ¿viste? Arrancan todos por... esa es la pregunta que te hacen todos, ¿viste? Todos van directo a eso, a un poco de altura, cubierta, y bueno, ahí es donde vamos armando. Algunos te quieren poner una cubierta gigante y le tenés que explicar...
0: que no le da.
1: Que no da, que hay que modificar mucho más, que,
0: claro.
1: Y ahí empiezan como a atar, ¿viste? Los... por dónde viene la mano.
0: Sí,
1: empiezan
0: sí,
1: a entender un poco y bueno, se empiezan a meter. Pero la mayoría arranca de a poco. Hay bastantes manijas, pero de a poco.
0: Sí, yo te decía antes de salir al aire, esto es como un vicio, ¿viste? Vos haces una travesía y me pasó experiencia propia. Volvés porque te quedaste en tal lado, te pasó tal cosa, entonces ya volvés con la idea de poner tal cosa. Y la vas equipando de a poco.
1: De a poco.
0: Sí,
1: de a poco, 100%. Yo tengo el cliente que ya tuvo camioneta siempre y siempre las armó. O tenés el que siempre tuvo camioneta y ni bola, va por lo básico, viene, te pone un cobertor, una tapa y chao. Y después tenés el que conoció el mundo y viene a nuestro taller, mira el showroom.
0: Claro.
1: bueno, vino por capaz que por dos o tres cosas y se termina yendo un montón de cosas
0: Sí,
1: más,
0: sí,
1: o
0: sí.
1: vuelve al mes que viene y ya está reservado, ¿viste? Y se empieza a meter en el mundo de camioneta. Eso pasa bastante últimamente.
0: Porque para nosotros lo que ustedes tienen como showroom, como dijiste, es una
1: Es
0: juguetería.
1: una juguetería.
0: Claro, o sea, son chiches para gente grande,
1: Sí,
0: no son
1: sí.
0: para nenes, pero son, es
1: Encima
0: una
1: cada
0: juguetería.
1: día hay cosas
0: Claro,
1: nuevas
0: ¿viste?
1: ah, viene esto, viene lo
0: Sí,
1: otro.
0: sí, sí, sí.
1: Nada, está pasando muchas que la gente grande viene, una herramienta cero, y le termina poniendo una óptica LED trasera, cosas que ni tenían pensado en ningún momento poner, ¿viste?
0: Claro.
1: Y son cosas que están ahí, y las ven y las van conociendo.
0: Claro. Sí,
1: Así
0: porque
1: que.
0: aparte es eso.
1: O barras, ¿viste?
0: Claro, me pasa a mí. Yo estuve hace poco en la expo que hizo la gente de Mainumbi en Cañuelas
1: Sí. Claro,
0: y me,
1: yo fui,
0: claro,
1: sí.
0: me encontré con un sistema de suspensión que vos decías, esto nuevo, ¿viste? Y entonces vos decís, cada vez que vas a una expo de esa, a una exhibición, lo que sea, siempre encontrás algo que vos
1: Te
0: decís, ah,
1: volvés con
0: mira,
1: algo acá dando
0: tiene.
1: vuelta,
0: Sí,
1: ¿viste?
0: sí, sí, sí, sí,
1: Sí,
0: sí,
1: sí.
0: sí. Sí, venís con.
1: Sí, venís. Hay de
0: Si
1: todo.
0: te da el bolsillo.
1: Sí. Esa es también la otra, ¿viste? Que armar todo muy de una es un fangote
0: Sí.
1: de guita. Pero nada, después también estamos mucho con las cúpulas, las canopy. Se está metiendo bastante gente con eso, ¿viste?
0: ¿Y qué opinión tenés vos por el tema de que la gente se mete con las cúpulas, se empieza a ponerle camper y todo eso?
1: Lo de la cúpula, yo lo tengo muy variado, es por laburo y por mucha gente que le sirve para laburo y porque le gusta ir a pescar o se va a la arena y mete todo. Muchos le ponen el rack de techo, con el rack de cúpula, arman
0: Claro.
1: un buen. Pueden llevar bastantes cosas.
0: Sí.
1: No, la, no, eso está bueno. Es a gusto también, ¿no? También está bueno que ahora las cúpulas son de aluminio, son bastante livianas.
0: Sí.
1: A comparación de acero, ¿viste? Entonces la gente se tira.
0: Sí, se pueden.
1: Ah, y lo del camper, yo por lo menos en mi taller eso mucho
0: No te
1: no,
0: piden.
1: no me piden. Lo que es carpa, tampoco subí nunca nada. O sea,
0: Claro.
1: yo sé que si le hago foco, vendés.
0: Sí.
1: Pero no hice nunca foco a eso, a lo que es carpa, de techo, camper, eso nunca. Está bueno, el otro día en la Expo había bastante,
0: Sí, había bastante.
1: mucho
0: Sí,
1: había.
0: sí, sí. Aparte, había para todo bolsillo. El tema es ese,
1: Hay muchas
0: ¿viste?
1: marcas.
0: Sí. Y esto, lo que pasa también es que uno a veces quiere dar un paso, pero se restringe por el valor y dice, bueno, será más adelante y en el medio surgió otra cosa que tiene más urgencia y más prioridad que lo otro. Entonces, ¿viste?
1: Sí.
0: Siempre se va moviendo por ese lado.
1: Sí.
0: Me dijiste que ir de altura, snorkel también.
1: Snorkel también el colocamos. Eso, si el cliente lo pide, la verdad que no lo ofrezco mucho, pero lo piden bastante y hemos colocado. Lo que es amortiguadores y lo que es amortiguación, nos estamos metiendo recién este año. Antes me daba miedo, no te iba a mentir,
0: Claro.
1: porque al no saber, viste, de a poco fui
0: Sí, sí, sí, sí,
1: preguntando,
0: sí, sí,
1: viste,
0: sí, sí, de a poquito.
1: averiguando. Le armé mi camioneta, armé otra que tenía ante un Amaro, fui armando, viste. Pero viendo qué onda,
0: Bien.
1: antes que hacer, meter,
0: Sí,
1: viste.
0: prueba y error.
1: Mirando videos, todo, ¿no? Porque hoy está todo.
0: ¿Y te pidieron este snorkel para facha? Sí.
1: Sí, sí,
0: También.
1: sí. Me han ahí puesto en orkel sin hacer el agujero. O sea, a ese nivel, viste. O sea,
0: Sí.
1: hoy es muy, también por eso, creo, viste. Por la gente la arma por facha.
0: Por facha, sí.
1: La mayoría, te diría. Son
0: Poco lo que la
1: pocos,
0: uso.
1: sí, lo que han.
0: Yo hace muchísimos años fui a Tierra Negra, que
1: Sí, está ahí
0: existe hace mil
1: cerca.
0: años.
1: Está cerca de donde estoy yo.
0: Claro, bueno, yo fui al de acá, al de Devoto.
1: Ah, tienes razón.
0: Y conozco a las chicas, a las dueñas y todo. Y estaban colocando un snorkel en una Land Rover, una Freelander.
1: Sí.
0: Y le digo, pero estás colocándolo al revés. Le digo, el filtro está allá. Me dice, me lo pidió porque le gusta cómo queda. Entonces estaba agujereando el
1: Sí.
0: guardabarro y poniéndole snorkel
1: De ese lado.
0: solamente por facha, ¿viste? Y
1: Sí,
0: voy a
1: sí.
0: decir, bueno.
1: Sí, esas cosas pasan bastante.
0: Sí,
1: Sí.
0: sí, sí.
1: Después tenés cliente que, no sé, le ponen amortiguador, le ponen esto, le ponen lo otro malacate, ¿no?
0: Nunca.
1: Ah, nunca. Te puedo asegurar que nunca.
0: Sí.
1: Después tengo cliente que sí. Que anda poco, van agregando, ¿viste? Así que nada, ahora estamos metiendo todo lo que es bumper, ¿viste? Lo que
0: Ah.
1: a medida que la gente va pidiendo, me voy metiendo, ¿viste?
0: Bien.
1: Es como que tampoco puedo abarcar todo.
0: No, obvio, obvio,
1: No
0: obvio.
1: me entra toda la mercadería, es todo un. Pero de a
0: Sí,
1: poco. La
0: aparte
1: gente
0: de esto que todo eso es
1: es
0: caro.
1: caro.
0: Sí. Y
1: Es.
0: aparte si me te falta, porque tenés el bumper de Amarok y de Ranger y te piden
1: Y
0: Hilux. Y si
1: sí.
0: tenés Hilux te va a pedir, no sé, de Cherokee, siempre
1: Sí,
0: te
1: sí.
0: falta.
1: Y si no lo tenés, lo tenés que mandar a pedir y demora. Y hoy también lo que pasa es que la gente quiere todo ya.
0: Sí.
1: Eso está recontrapasando. Hoy el que tiene en stock es Gardel, o sea, vendés.
0: Obvio, obvio.
1: Hoy pasa eso, ¿viste?
0: ¿Y qué bumper colocás?
1: Y Rino, últimamente,
0: Rino.
1: sí. Después estaba viendo, lo vi en el stand este NC,
0: Sí.
1: no, Mendoza, creo que, o no sé dónde son los chicos.
0: ¿NC o FC?
1: No, NC.
0: NC. Sí, FC son otros, sí.
1: Hacen semi-bumper, hacen cúpula, hacen de todo, los vi. Y los vi ahí en la expo y estuve hablando y estaban muy buenos. Así que estábamos viendo si traíamos lo de ellos, porque está bueno.
0: Sí,
1: Hacen de todo.
0: había de todo en la
1: Había de
0: expo. La
1: todo,
0: verdad
1: Luis.
0: que estaba bastante completa. Algunos me decían, no, me pareció que había mucho de off-road. Digo, mirá, no es que no te pareció que hay off-road. El tema es que hay todo bolsillo. O sea, tenías el que ofrecía grilletes chinos y
1: Sí,
0: tal, que te
1: sé
0: vende
1: que lo
0: grilletes,
1: fabrica.
0: claro, viste, mucho más caros.
1: Eso es lo que
0: Es otro valor.
1: están los dos, sí.
0: Claro, después está en vos lo que vas a querer.
1: Sí, 100%.
0: Y con el tema BTV, que.
1: Y con el tema BTV, mira, la otra vez hicimos una Frontier. Yo el cliente lo quería ya, bueno, era de la zona, había hablado con Rino, primero él, para ir hasta allá. Él me habló y me dijo, hablé con ellos, me dijeron que averigüe que hay uno, bueno, había varios, somos varios que hay en la zona, colgamos. Y justo como había venido a colocar otra cosa, ya había relación. ¿No lo querés hacer vos? Que pum, bueno. Y nada, hicimos, lo pedí, vino. Y después, bueno, con ese tema, yo la verdad estábamos con bastante laburo. Y él me dijo, si querés yo lo soluciono. Y justo se iba de vacación a Córdoba y se fue con loco, se fue así con la van propuesta y hizo la BTV allá con los chicos de Rino, no sé. Se lo
0: Sin
1: homologó,
0: problema.
1: sin problema, lo homologaron todo y se lo hicieron.
0: Porque vos
1: Tuvo
0: estás
1: como
0: en
1: en
0: Tortuguitas.
1: Tortuguitas. Tuvo que homologar todo.
0: Claro.
1: Sí,
0: Sí, ese
1: sí.
0: es un tema también que tenemos a veces, y aparte somos, no sé, 25, 26 provincias en Argentina y son 25, 26, manuales diferentes. Cada provincia tiene su manual de BTV,
1: Sí, que cambia.
0: Sí. En una la pasás. Con la meta, mientras ande pasa y en otro te exigen
1: Te
0: un montón de
1: exigen
0: cosas.
1: todo,
0: Sí,
1: sí.
0: sí, sí, sí. La
1: Yo, por
0: verdad.
1: ejemplo, ahora pasé hace poco y no me pidieron nada acá en Buenos
0: Con la
1: Aires.
0: RAM.
1: Sí, Baratek.
0: ¿La tuya qué tiene?
1: Tiene cuatro Baratek y atrás tengo con suplementos, separadores, cubierta y no.
0: Altura
1: No.
0: no.
1: Altura no.
0: Snorkel
1: O
0: tampoco.
1: sea, tiene la regulación delantera al mango que se puede baratear, nada
0: Ok.
1: más. Pero pasó, ni me miraron. Pero sí, suelen molestar.
0: Sí, y te piden homologación como si fuera, ¿viste? Una cosa.
1: Sí, que tampoco
0: Sí.
1: es del otro mundo. O sea, no,
0: No,
1: no estás
0: no.
1: modificando nada. O sea, estás modificando,
0: No,
1: pero no
0: sí,
1: estás.
0: pero.
1: No es
0: Sí,
1: extremo.
0: no es extremo, no es extremo. Pero bueno. Snorkel, bumper, kit de altura, llantas desplazadas, ¿qué más?
1: Cubiertas, estamos
0: Cubierta
1: vendiendo
0: también.
1: bastante. Sí, lo que es BF.
0: Está vendiendo BF.
1: Sí, estamos vendiendo BF. Ahora Aturo también.
0: ¿Qué marca?
1: Aturo.
0: Aturo,
1: Aturo traes.
0: Aturo, sí.
1: Sí, la verdad que van muy bien. Están buenas, me gustan. Y también se venden más que las BF.
0: Y
1: Y
0: es
1: son
0: un
1: más
0: tema
1: sí, de
0: de
1: precio.
0: costo,
1: Sí,
0: sí.
1: son muchísimos. Y son iguales. O sea, la otra es marca, digamos.
0: Claro.
1: Y ahora se está poniendo bastante fuerte acá lo que es Aturo. Están haciendo. Se vende eso.
0: Bien. Y diferencia de precio, 10, un 20, un
1: Sí,
0: 30%, ¿cuánto hay?
1: bastante.
0: Bastante.
1: Sí, 150 por cubierta, más o menos. Aproximadamente. Depende
0: Bien.
1: qué medidas
0: ¿Y la
1: pongas.
0: pisada es parecida?
1: Sí, cambia bastante,
0: Obvio,
1: ¿viste?
0: sí, tiene un
1: Pero
0: cambio,
1: sí,
0: pero.
1: yo. Para mí suman menos las Aturo que las BF.
0: Ah, ok.
1: Bastante menos. Eso para mí ya es un montón, te digo.
0: También.
1: Aproximadamente. Depende
0: Bien.
1: qué medidas
0: ¿Y la
1: pongas.
0: pisada es parecida?
1: Sí, cambia bastante,
0: Obvio,
1: ¿viste?
0: sí, tiene un
1: Pero
0: cambio,
1: sí.
0: pero.
1: Yo, para mí suman menos las Aturo que las BF.

0: Cuando vos haces un equipamiento completo de la camioneta, ¿es todo para 4x4 o tenés alguna cosa más que le agregás?
1: Nosotros, principalmente el fuerte del negocio es todo lo básico: cobertor de caja, tapas rígidas, enganches, estribos, todo lo que es equipar básico, digamos. Después, el interior vendemos muchas alfombras transformadas, fundas de asientos, hacemos mucho polarizado y labramos todo con 0 kilómetro.
0: Bien.
1: Usados también, pero
0: Sí.
1: 0 kilómetro es a veces hasta 2 por día. Es bastante. Y son
0: Sí.
1: las cosas básicas, ¿viste? Tenés el que te pone el cobertor, tenés el que te la equipa completa. Eso
0: ¿Y
1: bastante.
0: alfombra termoformada para todas?
1: Sí, para todas, por lo menos del proveedor que manejamos, que si él, todo, lo que haya, sí.
0: Eso está bueno porque no. Una característica que tenemos nosotros es que todos tomamos mate, lo que andamos en camioneta
1: Sí, sí, sí.
0: 4x4, y lo mínimo que pasa siempre es que se te vuelca la hierba, se vuelcan cosas,
1: Todo, la arena.
0: la arena
1: No,
0: también.
1: estas son un golazo, o sea, la arena ni renegás. Aspirás arriba de eso, con mucho corres un poquito donde está el zócalo. Listo, eso se vende, pero es algo de todos los días. Y son 20 minutos, te aspirás, como pones.
0: Sí, sí, sí,
1: Y para
0: sí.
1: todas las chatas ahí, nuevas para todas. Lo mismo lo que son las fundas. Tenemos una funda de cuero sintético, llamada marca Coversax. Somos representantes y se venden. Son buenas, no es que sea esa cuerina, ¿viste?
0: Sí.
1: Y queda el auto, la camioneta moderna. O el auto,
0: Claro.
1: hacemos autos también.
0: También hacen
1: Sí,
0: autos.
1: lo que es alfombra, fundas, auto, auto que yo cubre cárter, enganche, lo que es subestribos, portaequipaje, todo lo que es equipamiento, casi todo. Dejamos braco.
0: Bien. ¿Las redes sociales de ustedes son?
1: Day con Garage Tortuguitas, el Instagram, y en Facebook también lo mismo.
0: Bien,
1: El
0: bien.
1: TikTok también,
0: Bien,
1: estamos
0: y en
1: ahí.
0: Instagram están equipamientos, uno entra y ve los equipamientos como fueron
1: Sí,
0: quedando.
1: todo. Tenemos, lo subimos de historias todos los días y después, bueno, reels, publicaciones, antes y después. Hacemos también conversiones, eso que te explicaba, de Ranger a
0: Ah,
1: Raptor.
0: eso me interesa.
1: Eso hacemos también bastante. Son los body kits completos.
0: ¿Qué le cambia?
1: Sacks, el body kit completo, por ejemplo, de la Ranger nueva
0: Sí.
1: o de la Ranger vieja que es la 2016 hasta la 2022. Se
0: Decime.
1: cambia el.
0: Ah, que se acerque.
1: Se cambia
0: Ah,
1: el.
0: porque está diciendo Gonzalo
1: Perfecto.
0: que te acerques un poco al micrófono,
1: Dale,
0: así se escucha
1: buenísimo.
0: mejor.
1: Sacamos el paragolpe original, viene el paragolpe de la Raptor, lo pintamos con la carrocería y todo y demás. Se cambia la parrilla, la original por la Raptor, porque el paragolpe es el de la Raptor, los fenders de la Raptor, los apliques con auxiliares, todo, no se modifica nada, no se corta nada, está viene todo preparado. Y eso hacemos.
0: Ya viene el kit armado.
1: El kit incluye paragolpe de la Raptor, por ejemplo,
0: Sí,
1: incluye
0: sí.
1: paragolpe, la parrilla, los fenders, los apliques para aplicar todo y nada más.
0: Ya, bueno.
1: Sí, está bueno.
0: ¿Y eso cuánto te lleva de tiempo?
1: No, ponele que nos lleva. En el día lo hacemos.
0: Ah,
1: Porque
0: bien.
1: generalmente el que pone eso, si es una Ranger nueva y es una XLS, o una XLT, o una Limited, generalmente medio que lo acompaña
0: Alguna otra
1: de alguna otra
0: porquería
1: cosa. Y
0: más,
1: sí, le
0: sí.
1: pone que yo óptica trasera de la Raptor, que las vendemos también, las LED, qué sé yo, le pone cubiertas, le pinta la llanta, le da un estilo Raptor, ¿no? ¿Entendés?
0: Sí,
1: Y
0: sí, sí,
1: así
0: sí,
1: se
0: sí,
1: versa
0: sí.
1: en una Hightech, por ejemplo, ¿no?
0: Sí,
1: Que
0: sí,
1: hacemos de SR, de SRX. Hacemos bastante eso.
0: y también viene el kit así de
1: Bien,
0: para de
1: exactamente.
0: Hilux.
1: Sí, de conversión.
0: Mira qué bueno.
1: Está bueno eso.
0: Sí,
1: Es un
0: sí.
1: laburito que está copado. Se pinta todo el paragolpe. Eso nosotros llegamos a pintar, tengo mucha pista. Hacemos todo ese laburo. Medio artesanal, digamos, ¿viste?
0: Sí.
1: Pero está bueno, lo hacemos prolijito. Después también hacemos mucho fender. No, o sea, hacemos bastante.
0: Fender, ¿estás colocando mucho?
1: Se coloca bastante. En lo que es Ranger, bastante. Sí.
0: El Fender, aclaro para el que no sabe, es esa. Claro, porque ahí me dice seña Aldo. El Fender es como una especie de. No sé, como,
1: Moldura que va en
0: una
1: el
0: moldura que
1: guardabarro,
0: va arriba del
1: que cuando
0: guardabarro.
1: pones
0: Que
1: separador es
0: entonces.
1: para, o la rueda, no sé, el pique
0: Claro,
1: para arriba,
0: en
1: digamos.
0: realidad lo que pasa es que cuando vos te metes en el barro o un vadeo, el Fender lo que evita es que el agua te salpique, digamos. ¿Entendés? O sea, donde termina el guardabarro se pone eso por arriba.
1: Exactamente.
0: Muchas camionetas lo traen como facha,
1: La
0: pero.
1: mayoría lo trae de fábrica,
0: Sí.
1: algunas sí, otras no. Y nada, eso se vende bastante. Hay varias opciones. Hilux también se vende eso bastante. Lo que hacemos bastante en la Hilux es, viste, la SRX, la que viene con la troncha ancha del eje, la
0: Sí.
1: nueva. Viste que trae unos fenders medio
0: Sí,
1: separados.
0: medio, medio.
1: Bueno, pero créeme que al usuario de Toyota les encanta. Aunque
0: ¿Sí?
1: su camioneta no tenga el eje ancho, le ponen esos. Y bueno.

0: Ella con los separadores, algunos le ponen cubierta. Acompañándolo con eso, queda bastante bien.
1: Sí, sí,
0: Sin
1: sí.
0: eso, queda como que chupadito,
1: Medio,
0: sí, queda raro. Pero no sé cómo es terrible.
1: sí. Pero ahí tiene que poner Fender y separador.
0: Sí o sí.
1: O llanta.
0: Sí o sí.
1: Claro.
0: Porque queda.
1: Sí,
0: Siempre
1: queda.
0: que antes de venderlo, le explico. Yo te aviso que no es solo el Fender. O sea,
1: Claro.
0: va de la mano con este gasto, digo, porque no te
1: Claro.
0: va a gustarle.
1: Te queda como la Innova.
0: Claro,
1: La Innova, que
0: así.
1: es una caja cuadrada
0: Sí.
1: con una rueda finita.
0: Así,
1: Sí, sí, sí,
0: literalmente.
1: sí.
0: Los pintamos con la carrocería también. Hacemos, sí, bastante. Bastante
1: Bien.
0: cosas,
1: Y Detail,
0: sí.
1: ¿hacías?
0: Sí, hacíamos bastante antes, era como un fuerte.
1: Para lo que es autos.
0: Y camionetas también. Hoy lo que hacemos, y hoy lo tenemos disponible en nuestra página. Lo hacemos si el cliente lo pide y tiene ganas de pagar un buen detail. No es
1: Sí.
0: que despachamos, viste,
1: Sí.
0: y reducimos el precio para agarrar laburo. No, hacemos un buen. Lo que más hacemos es lavados integrales para todo lo que es camioneta, para lo que hacen off-road. Las levantamos, limpiamos todo el chasis, motor, interior. La mayoría de las full hacemos algún tratamiento. Eso hacemos bastante para lo que es camioneta. Y además ya tengo clientela de eso.
1: Claro.
0: Yo ya sé que el que se fue a la costa ya me está mandando antes a la costa. Che, la semana que viene vuelvo, hacemos el
1: Claro.
0: lavado integral y tramelada de vuelta y así.
1: Claro.
0: Porque le dan masa. Mismo los amigos de mi viejo, como que
1: Sí.
0: ya se armó una clientela, viste, que se van de viaje, pues uno de vacaciones, eso sí. Y bueno, tratamiento cerámico, acrílico, hacemos PPF. PPF lo tercerizo, lo tomo el laburo y lo llevo al taller de un amigo que está ahí en Pilar. Porque el PPF ya
1: Sí,
0: es
1: tiene.
0: más exclusivo, ¿viste? Pero se pide un montón. Hoy está medio furor.
1: Y una cosa que a mí siempre me llamó la atención, yo te llevo la camioneta, auto, camioneta, lo que sea, para hacer detail. Lo primero que le haces es un lavado, obviamente. Y después, ¿cómo arrancás?
0: Depende de si.
1: Digamos, a ver, porque todo el mundo dice, llevo a hacer un detail, llevo a hacer un detail.
0: Sí.
1: Pero, ¿cómo
0: Hay
1: es?
0: muchos
1: ¿Cómo son los
0: servicios.
1: pasos? Bueno, pero el servicio que das vos.
0: No sé, por ejemplo, yo el que más ofrezco y el que, por lo menos que lo, en mi rubro, que es el equipamiento, va de la mano, es el lavado integral. El lavado
1: Bien.
0: integral nuestro incluye lavado de chasis, que ponemos la camioneta en cuatro torretas, con rampas, todo, sacamos rueda, pasa rueda de tallado, la llanta, abajo, completo. O
1: Sí,
0: sea,
1: sí, sí,
0: no
1: sí.
0: queda una pieza, si después miran nuestras redes, ahí hacemos el detalle. El motor también a vapor. El interior completo, básico, no limpiamos tapizados, pero lo hacemos bien al detalle. Y después, bueno, la carrocería fuera toda completa, eso es un lavado integral.
1: Bien.
0: Después con un encerado, acondicionado, perfumito, todo. Eso es un lavado integral que nos lleva un día completo.
1: Bien.
0: Completo. Y a veces más, depende del estado en que esté la camioneta, ¿viste?
1: Sí,
0: Hay
1: sí,
0: algunos que
1: sí,
0: la
1: sí.
0: tenés matada. Y si es cero, se hace en el día. Y eso sería un lavado integral. Y después el tratamiento cerámico, se descontamina toda el vehículo, camioneta, en un lavado en el cual se detallan pasar ruedas, llantas, todo sin levantar nada, toda la carrocería. Hay un producto que se llama Claybar, viene de varias formas, que es como una plastilina, o viene en pad, o en lija. Puedes sacar, no sé, toda la brea o savia de árboles, todo lo que es
1: Ah, bien.
0: descontaminar bien la chapa. Inclusive la rayás un poco cuando lo aplicás, porque es como una plastilina que lo pasás todo, sale negro. Descontamina la chapa para que después se amugre y no se te pegue en el pad cuando vos estás puliendo.
1: Okay.
0: Ese es un paso que muchos no lo hacen, pero es el clave, digamos. Queda la pintura totalmente
1: Y esa
0: descontaminada.
1: especie de plastilina, ¿cómo decís? ¿Cómo
0: Eso
1: la pasás?
0: se pasa cuando está todo mojado el auto.
1: Y se pasa a mano.
0: A mano, exactamente. O muchos lo pasan bien el pad para poner en la máquina también con máquina.
1: Okay,
0: Es
1: okay.
0: mejor a mano, ¿viste? Porque lo metes en lugares que capaz están
1: Sí, con la máquina
0: contaminados.
1: por ahí no.
0: Claro, exactamente. Y después de eso.
1: Perdóname, y eso que le pasás la. Yo digo plastilina porque vos dijiste plastilina.
0: Es como una goma. Por lo menos
1: Es.
0: yo uso la Claybar, que es una plastilina. Se llama
1: Bien,
0: Claybar.
1: bien. Y eso se pasa y se deja.
0: Se pasa y es. Hacé cuenta que estás pasando como una plastilina y que no se pega en la pintura. La mugre se va pegando en la plastilina.
1: Bien.
0: Pero siempre con lubricado con agua o jabón. Y después enjuagamos todo. Sopleteamos todo, quedan en agua, encintamos todas las partes de plástico y de goma. Y empiezan los procesos de pulido, que es una etapa de corte y una etapa de brillantado. Después se descontamina todo de vuelta, pues se llena de polvo, se saca la cinta, se descontamina bien. Y ahí se empieza a sellar con un sellador cerámico. Depende del cliente qué sellador quiere, la duración, cuánto quiere pagar. Ahí está el problema hoy en día: cuánto quiere pagar la gente, ¿viste?
1: Es
0: Porque
1: un tema.
0: lamentablemente el detailing antes. No era tan, che, yo lo hago en mi casa, antes era como más exclusivo, ahora es cualquiera hace y cualquiera regala el laburo. Entonces medio que por eso lo fui como dejando, porque no te rinde ni es mucho tiempo.
1: Claro, sí.
0: Y no es lo que se gana,
1: Y
0: no
1: lo
0: es
1: que
0: acorde,
1: vale, la gente no lo paga.
0: no lo paga ni
1: Claro.
0: a palo.
1: Sí, igual en el caso, quizás en un auto se justifica, porque si, bueno, lo uso el día a día, voy a trabajar,
0: Sí.
1: vengo, lo que sea. La camioneta, yo te la llevo, le hacemos un lavado integral, le hacemos el detail, y en un mes la metí de vuelta en el barro, entonces todo el trabajo tuyo se ve al pedo,
0: Al pedo.
1: ¿viste?
0: Está en un. Está...
1: Y la plata que puse al pedo también.
0: Exactamente. Yo tengo un cliente que lo voy a nombrar porque es mi viejo. Ya es mi cliente. El chabón la lleva a un. Es un enfermo, ¿me entiendes? O sea, el chabón se va a una medianía y el chabón vuelve y la deja 0 kilómetros hasta la próxima travesía, ¿me entiendes?
1: Y sí.
0: Y vuelve y lo hace de vuelta y lo vuelve y la chata ya tiene 30.000 kilómetros y vos te tirás abajo y decís, la chata no fue nunca a la arena, ¿entendés? O al barro.
1: Claro.
0: Y así tengo varios.
1: Lo que pasa es que, bueno, hay algo que te voy a, capaz que ya lo sabes por tu viejo, pero el tema del barro a nosotros nos afecta mucho por el tema de que se te mete en la caja de transferencia, en los diferenciales, en
0: Total.
1: todo. Entonces, y después tenés que,
0: Sí,
1: viste,
0: sí,
1: llevarlo
0: sí.
1: al Lubricentro y sacarle toda. Pará, que me pongo.
2: Igualmente, los productos que él pone, los productos que él pone, ¿no ayuda a que cuando vas a la arena, vas al barro, todo se te pegue menos?
1: ¿Escuchaste lo que dijo?
0: Sí.
1: Ah.
0: Sí. Generalmente, por ejemplo, el chasis, nosotros cuando lo tenemos que lavar, lo lubricamos todo. Un acondicionador de chasis.
1: Sí.
0: Hay de marca, yo uso uno casero, que lo hace un conocido, y eso ayuda un montón.
1: A que no se pegue.
0: A que no se pegue. Vos después, volviendo de la arena, de la travesía, le tiraste agua bien, lo vas a cepillar, pero créeme que sale todo como
1: Mucho
0: si
1: más
0: nada.
1: fácil.
0: Sí, sale perfectamente solamente con agua.
1: Claro. Que está bueno eso. Está bueno lo que preguntaste. Pero que es una especie de.
0: Es un sellador,
1: Ah, es un
0: de un
1: sellador.
0: acondicionador, como si fuera la silicona para la cubierta.
1: Sí.
0: Pero para todo el chasis de abajo, que
1: Bien.
0: hay varias marcas, hay malas, buenas, como
1: Sí,
0: todo.
1: como
0: Tenés
1: todo.
0: el que queda chorreando, que lo dejas en tu casa y no para de chorrear. El tenés el grasoso y después tenés otro que queda ahí, digamos, como que queda barnizado, ¿me entendés?
1: ¿Y eso se aplica con?
0: Se aplica con compresor, con gatillo. Nosotros lo
1: Ah.
0: aplicamos todo con compresor, siempre al aire libre, compresor, y después nos dejamos que chorree tranqui y después nos tiramos todo con un trapito empapado de eso y lo repasamos todo. Es un laburo bastante artesanal, que está bueno, nos gusta. El chico que labura conmigo, que ya labura desde que empecé, a él le encanta, entonces como que si te gusta, queda
1: Le
0: bien.
1: pone,
0: Le pone muchas ganas,
1: claro,
0: ¿entendés? Alguien capaz que lo haría porque le decís, che, hacelo,
1: por
0: no lo va a
1: laburos,
0: hacer,
1: claro.
0: ¿entendés? Te tiene que gustar. Lo mismo al motor.
1: Antiguamente se le hacía lo que decía Gonzalo, se le pasaba querosén y lo metías en una calle de tierra, entonces el polvillo de la tierra se pegaba. Para no se escucha.
2: Si no recuerdo mal, nosotros en algún lugar sopleteábamos los chasis con aceite hidráulico.
1: Aceite usado.
2: No, aceite no. El mejor era aceite de transmisión. El aceite se usa hidráulico,
1: Ah.
2: que es más finito. Con eso se sopleteaban cuando se lavaba chasis de camiones, de colectivos y de autos. Se sopleteaba con eso porque aparte te lubricaba. Pero yo lo que pensaba un poco es como cuando uno encera el auto. Cuando uno encera el auto, uno se lo hace porque queda más lindo. Pero en realidad la cera te hace que todo se agarre menos, ¿o no?
1: Sí.
0: Claro. Sí.
1: Sí. Sí, y aparte, una cosa que también el encerado lo que hace, le hace una capa que, a ver, muchas veces metes la camioneta en lugares que tiene espinillos y te lo raspa, son rayaduras superficiales, pero al tener esa especie de capa, como que, viste,
0: Sí,
1: lastima menos la pintura
0: lastima
1: original.
0: menos y hasta ahí nomás, ¿viste? Porque el tratamiento será el sellador cerámico, acrílico, hay diferentes. Demasiado
1: Sí.
0: y dura en base a lo que vos lo cuides el vehículo a la hora del lavado después del mantenimiento. Es lo que le explico a todos los clientes. Le digo, el lavado cerámico, sí, lo quiero hacer. ¿Para qué lo usas? Y no, yo lo uso todo el tiempo para lavar. ¿Y las lavás vos? No, las yo lavo. Y yo ni te recomiendo gastarte en un cerámico. A lo sumo que la quieras levantar la chata, es válido, le digo. Pero si lo vas a usar todos los días para laburar y encima la vas a llevar al lavadero una vez por semana, que viste cómo es un lavadero.
1: Sí.
0: No te va a durar nada esto, lío. Te vas a gastar un montón de plata. ¿La querés levantar? Joya. Te dura un año. Va. Pero si querés algo, protegerla de verdad, porque vas acá, que te metés con la rama, gastate un PPF. 0 kilómetro, PPF. Y la gente le hace el PPF porque realmente el PPF es el que cubre, de verdad.
1: Claro.
0: Hoy el PPF es magia. Agarrás una pistola de calor, rayás con una llave y se regenera. Es loquísimo. O sea, hay gente que le muestro el PPF. Yo tengo un capó chiquitito. Lo conseguí por
1: Sí.
0: Marketplace. Es como una miniatura esto. Le puse PPF, vino la gente al taller, pregunta, lo rayo, agarra el pistola de calor y claro, no entienden nada.
1: Claro.
0: No, porque claro, escuchan PPF, pero no se imaginan qué es eso. Y cuando mostrás eso, se embalan.
2: Que es plástico, espero que sea.
0: Es como, es plástico,
2: Un
0: una
2: polímero, un
0: protección, claro,
2: polímero.
0: es como un film, digamos, como forrar un cuaderno,
2: Y
0: pero
2: el
0: en
2: calor
0: el vehículo.
2: te lo vuelve al
0: Los
2: lugar.
0: podés sacar y bien diferentes calidades y demás, duran hasta 10, te dan hasta 10 años de garantía las marcas.
2: ¿Cómo se aplica? ¿Con pistola o se plantea?
0: No, no se aplica con pistola, se aplica con agua.
2: Sí.
0: Se rocia todo y se espátula, se pega con agua. Es durísimo, es difícil de aplicar, se demora bastante.
2: Te
0: Una trompa completa son 5 días más o menos.
2: ah. Cambia color.
0: ¿Cómo?
2: ¿Te modifica color del
1: Te
2: vehículo?
1: modifica colores, sí.
0: Vienen. Al principio, cuando salió el PPF, venía transparente.
1: Sí.
0: Ahora, por lo menos, lo que yo estoy teniendo que veo, debe haber, no estoy interiorizado 100%, pero sé que viene PPF negro. Ahora está viniendo un PPF que no me sale el nombre, pero es como que te deja la pintura mate. El color es, no sé, naranja, queda naranja mate.
2: Es como un laqueado.
0: Es como un laqueado, sí.
2: Escuchame, ¿y si lo tengo que sacar?
0: Lo puedes sacar, es como un vinilo.
2: Es como, había una marca
1: Como un
2: específica.
1: plotter.
0: Como un plotter,
1: Como
0: claro.
2: un
0: Es como la
2: plotter.
0: pintura esta que se pone en aerosol No,
2: y.
0: bueno,
2: ¿Sabes
0: sí,
2: cuál te digo?
0: eso
2: El
0: es pintura
2: Stretch.
0: removible,
2: Stretch, creo que
0: sí.
2: se llama.
1: La Rust, no sé
2: Sí, es
1: cuánto.
2: una pintura en aerosol pero que lo que te hace es una capa, te hace en realidad es como si fuera un vinilo
0: Sí,
2: o especie de
0: pintura
2: eso.
0: removible, sí.
2: Stretch
0: Es,
2: o otra marca, no me
1: bueno,
2: acuerdo la marca.
1: muchos le ponen eso a las llantas porque evitás que te rayen las llantas, ¿viste? Pero bueno, también
0: Sí,
1: tiene que ser
0: dura.
1: algo bueno.
0: Sí. Hoy lo que va en protección es el PPF, 100%. Se vende bastante, es un público que tiene la. Depende, hoy está bastante accesible igual el PPF. Apenas salió, como todo,
1: Claro,
0: carísimo.
1: claro.
0: Hoy está recontra accesible. Y se hace bastante.
2: Desde
0: Mucho la trompa se hace.
2: costos, un auto chico. Ponle que no
0: Un
2: olvídate la
0: auto
2: plata, un auto
0: chico,
2: chico, una
0: calcula.
2: troca.
1: Para, yo te digo, un Honda Civic, ¿cuánto sale?
0: Una
1: Un
0: trompa,
1: Honda
0: un Honda
1: Civic con
0: Civic.
2: 30 años, que le querés
1: Un
2: dejar
1: Honda
2: flama.
1: Civic con 30 años, que es el del que tiene el
2: Que
1: señor.
2: lo querés dejar
0: Bueno,
2: flama. ¿Cuánto sale?
0: el tema está ahí. El PPF, te soy sincero, si el auto está medio castigado ya, yo no lo.
2: Te acabo de decir flama, hermano.
0: Ah, flama.
2: A ver, por favor,
0: Flama.
2: escúchame bien lo que te
1: Lo
2: dije.
1: maneja Gonzalo, así que
0: Está
1: flama no puede
0: nuevo.
1: ser.
0: Nada, sí, se puede poner. Si copia alguna imperfección, la va a copiar porque va a quedar
1: Claro.
0: perfecto. Pero para ti, si da una trompa de un auto, aproximadamente está en 1,5 millones. Una trompa que es
1: Mil
0: guardado.
1: dólares.
0: Sí, $1.000.
2: Es como pintarlo.
0: Sí.
2: Es un equivalente a hacerle chapa y
0: Pero
2: pintura.
0: voy a calcular que hoy te compras un 0 kilómetro y cero puesto en la calle, le pones a toda la trompa o a todo el vehículo o el auto ese en 5 años, está nuevo.
1: Claro.
0: De cualquier raspón, de cualquier nada, de todo, ¿me explico? Obviamente te chocan, sí.
1: Sí,
0: Pero un
1: obvio.
0: raspón, un.
2: Pero vos dijiste si te chocaban, vos le dabas con las pistolas de calor y se.
0: Sí, una rayadura sí, pero no una chocada.
1: Sí, me imagino, ya te veo chocando, autitos
0: Sí.
1: chocadores. Yo sigo a uno que me aparece en los Reels, que es Auto Berlín, que es un flaco que tiene. ¿Lo
0: Sí,
1: conoces?
0: lo sigo también.
1: Marcelito.
0: Sí.
1: Tiene una concesionaria en Canning. Tiene unos bichos ahí adentro, te digo. Tiene unos Mercedes, unos BM de la puta madre. Y todos con PPF.
0: Sí.
1: Y vos los ves y te muestra y te dice: mirá, tengo este Mercedes, no sé cuánto, bla, bla, bla, y te dice. Tiene 70.000 kilómetros, pero tiene 30 años el auto. Y vos lo ves y está impecable, ¿viste? La otra vez tenía un Alas de Gaviota. Ubicás el Mercedes Alas de Gaviota. Bueno, tenía uno de esos. Tiene unos bichos
0: Sí, terrible.
1: hermosos. Así
0: Sí.
1: que.
0: Bueno, y da un brillo único también, esa
1: Sí,
0: es la verdad.
1: sí, sí, sí. Bueno, pero para. A ver, hablando en serio. Por ahí, para un auto, vale la pena, porque vos lo usás diariamente. Para una camioneta, hacerle.
2: Para una camioneta más te
0: Para
2: sirve.
0: mí, para una camioneta
2: Más
0: hoy
2: te
0: en
2: sirve.
0: día.
1: No, pero pará, si la comprás 0 kilómetros, sí.
2: No, pero vos una camioneta, vos le pones ese producto, vas al barro, volvés, le pasás con la hidro y se despega todo.
0: El PPF, al forrar todo el auto completo, en lo que es uso travesía, para mí hoy es lo que va.
1: Es lo que va.
0: Es lo que va. Salir nueva la chata. En la ruta también, todo lo que impacta en
1: Sí,
0: la
1: sí, sí,
0: ruta,
1: sí,
2: no se
1: sí.
2: te
0: Vos
2: pegan
0: pensás que
2: los
0: en la trompa.
2: bichos, no se te pega nada,
0: En
2: ¿no?
0: la trompa, en lo que es ópticas, parrilla, capó, cacha de espejo, parante, todo ese impacto queda nuevo, o sea, con el PPF. Eso es una
1: Mira,
0: locura.
1: lo que pasa es que por los valores que dijo Ramiro, la verdad que.
2: No, para la Vitara no vale la pena.
1: No, no, boludo.
0: No sé, ponerle. Hay, no solo a 0 kilómetros se lo hacen a camionetas usadas que están buenas y nada. O sea, suele pasar eso que se lo aplican y quedan, las protegen, digamos.
1: Sí, sí,
0: Nosotros
1: sí.
0: hacemos de todo. Hay autos, hacemos. Yo se lo derivo a un amigo que está en Pilar, que le hace solo PPF y lo tercerizo con él. Yo tomo el turno, al cliente le paso directamente la ubicación de ahí. Y
1: Claro.
0: él lo recibe, ese es un arreglo que tenemos. Y es una cabina hermética, digamos, azulejo, o sea, no puede haber una mugre, digamos.
1: Sí.
0: Así que nada, está bueno, hoy en día es furor. Hoy en día está bueno.
1: Bien. Hacemos un corte que tenemos un videito de Ramiro y
0: Dale.
1: Deicon Garage.
0: Buenísimo.

0: Acá estábamos charlando con Ramiro de Day con Garage. Saben que nos pueden encontrar en las redes sociales: Facebook, Instagram, TikTok, Spotify. Y en nuestro canal de YouTube, por favor, entren, busquen los videitos, denle like, suscríbanse, campanita, como dice siempre Aldo, 4X4 Liberado en YouTube. Estamos con Ramiro de Day con Garage. Estábamos hablando que hay gente que compra una Amarok y la pone al piso. ¿Vos decías, Gonza?
1: Yo lo que decía, que una camioneta, la Amarok para mí es lo menos camioneta que hay, es más un auto que una camioneta, y cuando se acercan a los 400 caballos, que es lo que hacen, la tienen que bajar porque no les queda otra, no, porque lo que están buscando es velocidad, no están buscando que tenga potencia para el barro. Entonces, por un tema de ciclística del vehículo y un montón de cosas, la tienen que bajar, si no se la pueden, no hay forma de que la puedan llevar.
0: Pero una camioneta, por el solo hecho de ser camioneta, ya es, creo que es sobrevirante. Entonces, vos ya tenés algo que se te va de cola, la ponés bajita, no sé, me parece que estás moviendo mucha...
1: La abrís de suspensión y a la mierda, pero aparte vos te compras una camioneta, doble cabina, ya no es camioneta. No te entra un lavarro para atrás.
0: Pero si te compras, ¿qué cosa dijiste?
1: Cualquier camioneta que sea doble cabina,
0: sí,
1: ya la función de camioneta, para si es lo que te preocupa, es lo menos camioneta que hay.
0: No, no, a ver.
1: Pero aparte, la Amarok, por cómo está concebida, funciona como un auto, no como una camioneta.
0: Vos sabés que en uno de los programas que tuvimos hace muchos años, vino uno de amaroqueros. Y el flaco me decía que los de Amarok, cuando fueron, los de Volkswagen, cuando fueron a hacer la camioneta, lo primero que se preocuparon era que atrás entrara un pallet. O sea, en la caja de la Amarok, que en la Hilux y en la Ranger no entra, no sé los modelos más nuevos. Los viejos, sí, hasta el 2020, ponele, no entraban. Pero la Amarok sí, entra un pallet. Entonces,
2: es gigante la caja.
0: Está concebida para una camioneta de carga. Que después le metan 500 burros y la chipees y la ponga... 1 millón de burros, no importa, pero digo, está concebida como camioneta de carga, ese es el tema.
1: ¿Te imaginas cargar un pallet de, vamos a ponerle, de lo que vos quieras, con 500 caballos y acelerarlo un poco y no te queda nada atrás?
0: Y pero...
2: Sí, la Amarok tiene muchos usuarios.
0: Es el mismo caso que la RAM. La RAM, en Estados Unidos, la usan como dijo el flaco Pablo, el de Pablo Guevara.
1: Es un camión.
0: Claro, Pablo Guevara, que es de la gente del RAM de Mar del Plata, Rameros de Mar del Plata, él me dice, es un pequeño camioncito. Dice, en Estados Unidos se usa para llevar es para llevar caballos.
2: Sí, es de tiro, ¿no?
0: Es de tiro, de carga. Claro.
2: Dice, vos le pones carga porque tiene espiral.
0: Claro.
2: Le pones peso y no lo aguanta tanto.
1: Las RAM no le ponen cancho, le ponen el plato directamente para remolque.
2: Claro, sí, exactamente.
1: Y son todas, y todas las que son las 150, esa camioneta son todas con duales atrás, pues son para andar, para hacer fuerza, ¿no?
2: Para tirar.
0: Sí, para
2: sí,
0: tirar.
2: Sí, sí, sí.
0: Bueno, y acá se compran muchos, se compran el RAM para hacer 4x4.
2: Sí, sí, sí.
0: Es medio contrasentido, porque es un bicho muy pesado.
2: Es pesado, para 4x4. Yo lo he metido y la verdad que no estuvo mal, pero es pesadísimo. Es muy largo.
0: Es larga.
2: Es larguísimo.
0: ¿Qué tenés vos, la 3500?
2: No, 1500.
0: 1500.
1: El peso te juega en contra.
2: El peso te juega en contra, te la tira de costado. Bueno,
0: hace poco había un video, viste que está muy de moda subir los medianos y saltar.
2: Sí.
0: Bueno, de hecho, en uno de los videos que están en el programa, hay tres Vitalas que están saltando. La Vitala pesa 1200 kilos contra la Furia.
2: Es lo mejor que hay.
0: Viste, re livianita. Y había un video dando vueltas de una RAM que saltaba y cuando caía reventaban los airbags. Pero todo, ¿viste? Vos decís, la hizo mierda. Porque ese bicho, más la gravedad...
1: Pero que está en más de 2.000 kilos. ¿Cuánto pesa la 1.500? ¿Cuánto pesa?
2: No sé cuánto pesa exactamente, pero...
0: Debe estar para mí debe estar en 2.300 o 2.400 kilos.
2: Es un tanque.
0: Es un tanque, sí, sí, sí.
2: Sí, sí, sí.
1: Eso es un tanque. Medano es...
2: Y en los, ¿sí? En los medanos, la realidad, yo la he metido ya varias veces y va bien. Tenés que tener cuidado, pero para no quedarte, porque te enterras hasta la manija y hay que te saquen, ¿no?
0: Sí, pero sí. Y encajada, haciendo fuerza para salir, el consumo
2: eso
0: hace así.
2: Nada, eso ni...
0: ¿Ves la aguja como va bajando?
2: Ni lo mires el consumo, porque te morís.
0: Pero mientras estás haciendo fuerza, el consumo estás así la aguja.
2: Sí, sí, sí.
0: Terrible. Che, Gonzo, me dijo algo, tenías un videito. A verlo, de lo que hacen... en Day con Garage. Estamos con Ramiro charlando un poco.
2: A veces en la Frontier que le hicimos un lado integral con un abrillantado premium. Bien. Se hicimos hace poco. Esa es la que le hicimos varias cosas. Ese es Nico, vino de Neuquén.
0: Mirá.
2: Campeón de rally en Neuquén. Conocido. Nico González. Ese fue en el primer... Nosotros ese taller estuvimos hasta el año pasado en Tortuguitas. Uh-huh. Y ahora estamos en uno nuevo, nos mudamos ya hace 3 meses.
0: Igual te digo, si a eso le decís taller, es un laboratorio. Ahí te puedes poner a hacer blister de,
2: sí.
0: De geniol o de vallaspirina, más o menos.
2: Sí, sí.
0: Mirá lo que es.
2: Y pasa que soy bastante jede con la limpieza.
0: No, está perfecto. Yo te,
2: sí,
0: te gasto,
2: sí.
0: Pero es eso.
2: Sí, sí, lo tenemos. Es,
0: parece un showroom o una cosa así, digamos, no parece un taller.
2: Esa le hicimos de todo, en un día. Él me dijo, che, yo la necesito en un día, porque él es de Neuquén, vino a comprar acá a Capital. Uh-huh. Y me llamó y me dijo, ¿la podemos hacer en un día? Necesito que la termine a la noche y yo volverme. Bueno, dale.
0: ¿Qué le hiciste?
2: Le pusimos kit de altura.
0: Uh-huh.
2: Separadores, cubiertas BF, la parrilla delantera Ford, ópticas LED, traseras, cobertor, tapa, funda, alfombras, polarizado, de todo un poco. Bueno, ves ese video ya es en el taller nuevo que estamos ahora.
0: Yo me parece que la próxima que voy por eso, por la termoformada, las alfombras.
2: Sí, sí.
0: Sí. Porque tema arena, como dice Ramiro.
2: Te olvidas.
0: Sí.
1: ¿Esas alfombras se hacen a medida o vienen ya el kit?
2: No, se hacen, sí, a medida para cada vehículo, digamos. Es difícil encontrar capaz para vehículos viejos. Es como que ahora van sacando, según qué proveedor y qué marca, ¿no?
1: ¿Y qué es el piso completo de plástico, digamos?
2: Sí, es el trasero y el delantero. Tenés la de cuero ecológico y después tenés las TPE, como esas que vimos recién ahí de Braco. Son como de plástico.
1: ¿Es en partes o es una sola pieza?
2: Tenés la del conductor, la del acompañante y la trasera es toda una. Te cubre todo el medio, todo.
1: Pero digamos, no es que te plastificás todo el piso.
2: ¿Cómo?
1: No plastificás todo el piso.
2: No. Solamente así por parte, digamos. Sacás la original y pones.
1: ¿Y eso después para limpiarlo lo levantás?
2: Sí, lo sacás y lo limpiás abajo, o la sacás y la limpiás. O no hace falta ni sacarla, un trapito, un cepillo y ya está. Está bueno.
0: Mira que lindo color rojo ese.
2: Sí, eso le hicimos un tratamiento cerámico.
0: Muy lindo como queda, muy lindo. Muy, muy lindo. Dejalo en loop. Está muy bueno. La verdad que a medida que vaya pasando el video vamos a ir viendo algunas cosas. No sé si vieron. Me empezó a aparecer. A mí me aparece en Reels, viste, obviamente, de camioneta. Me apareció un reel de. Obviamente. Se vende, no sé si en Temu, en Shein, en una de esas. Se arma en la caja de la camioneta como una alfombra con agujeros de forma de cruz. Vos vas poniendo las cosas y pones encastres que van sosteniendo todo en la caja.
2: Sí, es como un piso encastrable.
0: Como un piso
2: encastrable. Para ponerlo,
0: sí. Yo no lo había visto, ¿no?
2: Sí, se vende bastante. Yo no lo vendo. No me lo piden mucho, pero sí, lo he visto. Está bueno.
0: Está bueno porque para el que tiene una pickup está piola.
2: Después también viene uno que son como es como una base que va en todo lo que es la caja.
0: Uh-huh.
2: Y sacás tipo a la altura, digamos, de la tapa, agarrás y sale todo como un cajón, digamos, una
0: cajera. Ah, mira bueno.
2: La llevas hasta adelante y ahí, no sé, el que la usa para laburar tiene todas las cosas y demás. Eso está
0: bien,
2: bueno.
0: Bien, eso sí lo colocás.
2: Eso no lo vendí nunca, pero sé que, por ejemplo, los chicos de NS, estos que estaban en la Expo, lo tienen. Está bueno.
0: Bien.
2: Lo usan para los camper también, eso está bueno ahí.
0: Ahí estás poniendo los Balateca.
2: Sí, era un kit de altura.
0: Kit de altura. Sí,
2: pusimos las BF.
0: Se queja de que quedó alta acá, de bajito.
2: Sí. Y no le debería poner estribo.
0: ¿Le puse estribo acá?
2: No, no le puse. Hay algunos que viste por facha. No. Yo, por ejemplo, en la RAM no tengo estribo, no me gusta.
0: Claro.
2: Tenés eléctrico, pero bueno, es a gusto.
0: Sí, el tema es que cuando tenés muy levantada, que el estribo sirve para la gente que es media bajita, se trepa. Mi mujer, Aldo, mi mujer, por ejemplo, necesita subirse. Sí.
2: Al taller viene la gente y dice, che, yo no le quiero poner estribo, pero bueno, mi mujer y mi hija no son la posibilidad.
0: No llega.
1: Sí. Yo con el estribo siempre hice macán.
2: ¿Cómo?
1: Siempre le pegué algo con el estribo.
0: Bueno, el momento que quedas encajado arriba, el estribo actúa como algo que te sostiene más todavía, peor.
2: Sí, sí, sí, te saca, digamos, como se dice,
0: de despeje. Te saca despeje, ¿sí? Sí, sí, te saca despeje. Así que, pero bueno, la verdad que está bueno. Estábamos mirando, estábamos charlando con Ramiro de Day con Garage. Ahí estamos viendo los videos.
2: Esas son las fundas que vendemos.
0: Las fundas.
2: Esa es una mala y la, esa es mala y la del lado de la que vendemos nosotros, que es buenísima.
0: Esa está espectacular.
2: Sí. Y tenemos 5 modelos, son el airbag sigue funcionando, tiene cuero microperforado, cuero sintético, te diría hasta cuero automotriz, porque es prácticamente igual a un cuero de un vehículo nuevo.
0: Mira qué bueno.
2: El calce es perfecto y son universales. Eso es lo bueno.
0: Mira qué bien.
2: O sea, está todo en la colocación, ¿no? Para que quede bien.
0: Sí,
2: tienen que tomarte
0: sí,
2: el tiempo
0: sí.
2: Y.
0: Repetime las redes sociales de ustedes.
2: Daycon Garage Tortuguitas. Así bien. Todo junto
0: en Instagram.
2: En Instagram y en Facebook también. Y en TikTok también.
0: Bien. La gente te puede ahí escribir y preguntarte presupuestos.
2: Sí, nosotros.
0: Haces esto, haces aquello, tengo esta camioneta, ¿qué me conviene hacer?
2: Nosotros lo que tenemos es que nos hablas a Instagram y te deriva un bot directamente a WhatsApp y es el canal, digamos, de presupuestos 100%
0: perfecto.
2: WhatsApp. O llamadas al número de una también. Todo el día
0: sí,
2: en el teléfono
0: estamos. Sí.
2: Pero no respondemos por Instagram, filtramos, digamos.
0: Sí, sí, sí, pasa porque siempre estén.
2: No,
0: sí,
2: es un montón
0: sí. Sí, te caen.
2: Es como que metes.
0: Y te caen bots de todos lados, amén.
2: Sí,
0: sí, el filtrado está piola. Pero bueno, está muy bueno, la verdad que está muy bueno. Algo que dije al principio, lo repito. Está bueno esto que gente joven se vaya metiendo en este mundo que del detail, de la preparación. Más que nada con las camionetas, ¿viste? Que vos decís, bueno, uno dice, bueno, ¿qué le pongo? ¿Y dónde voy? ¿Viste? Y lo interesante también, al ser un laburo artesanal, es el consejo de primera mano, ¿viste?
2: Yo, sí, para mí está todo en el trato con la gente. Yo,
0: claro.
2: Yo al principio arranqué por hobby y por querer ganar plata y hoy ya les va encontrando la y está todo en la gente, digamos,
0: claro.
2: Entender bien a la gente, porque la gente, la mayoría es promedio de gente mayor a
0: sí,
2: mi edad,
0: sí.
2: O gente joven. Y generalmente la gente más grande es la que más necesita que, pero no porque no sepan, sino porque les gusta que lo atiendas bien.
0: No, pero
2: a mí me dicen, che, sí, vine de allá y no me gustó. Y después terminan diciendo, sí, porque yo estuve allá y no me gustó, y vos me explicaste todo, me mostraste.
0: Claro.
2: Y es diferente, digamos, también perdés tiempo en el día. Porque la verdad.
0: Pero en realidad.
2: Perdés tiempo porque se te va capaz que una hora hablando con un cliente, pero ese cliente capaz que vuelve después. Le
0: sí.
2: Superponemos las cosas, le ponemos el estribo,
0: o quizás
2: le ponemos.
0: El presupuesto no le da para hacer lo que te preguntó. Pero algún amigo le preguntó y dice, che, ¿dónde? Mirá, yo estuve con Ramiro, la gente de Deico, me trataron bien,
2: sí.
0: Me explicaron todo. Llámalo. Y pasa eso.
2: Sí,
0: ¿viste?
2: Sí.
0: A ver, la diferencia siempre es eso, es el trato con la gente.
2: Tomarse el tiempo.
0: Y aparte otra cosa, muchas veces uno va y va con una idea media preconcebida y el que coloca te dice, no, mira, te conviene ir por acá.
2: Aconsejar a la gente, ¿viste?
0: Claro.
2: Yo muchas veces capaz que vienen a colocar una tapa rígida de tanta plata y digo, che, ¿para qué lo usas realmente? Porque tenés otras opciones más baratas, capaz que no llega a poner, no sé. Quiere poner un estribo, bueno. Y no llega, digo. Pero si el uso que le vas a dar no se justifica,
0: claro.
2: Comprate esta tapa, lo que te sobra, te pone el estribo.
0: Claro.
2: Ah, sí, tenés razón. Y es como que eso, la gente le gusta, ¿no? Entonces, que no es que. No todo el tiempo estar pensando que es 100% un negocio, digamos.
0: Sí, sí, sí.
2: Entonces está bueno tomarse eso con
0: sí,
2: la gente.
0: En que en realidad es también parte de la venta, asesoramiento es parte de la venta.
2: Sí, sí.
0: A ver.
2: Es el punto cero.
0: Claro, yo voy a vos, o voy a otro y los dos me instalan. Es lo mismo. Ahora, si yo voy a uno que me dice, no, mirá, instala acá, hace esto, pone esto, cambiale, sacale, no le pongas esto. El asesoramiento de ese previo, si me evitás ahorrarme 5 pesos, ya está ganado.
2: Sí,
0: ya está ganado.
2: 100%. Y después, bueno, también en cómo sea el taller. Nosotros, por lo menos, nuestro taller no es tan estructurado, ¿viste? Te dejamos que estés al lado de la camioneta, muchos talleres no te
0: sí.
2: Dejan. Nosotros, a veces, no está bueno y a veces sí. Pero la mayoría de la gente, yo, saqué una chata de 60 millones de pesos, 0 kilómetros, hace 2 horas, me la vas a toquetear toda.
0: La miro.
2: Y quiero estar al lado,
0: ¿me entendés? Claro.
2: Pero no te voy a decir nada. Entonces me pongo en ese lugar y la gente como que, bueno, le damos un café, se queda ahí, habla. Obviamente te preguntan, che, ¿y acá qué vas a hacer? Y te explicamos, ¿no? Como que no lo tomamos mal. Y tengo problemas y dice, che, vos acá tenés que poner una soguita para que la gente
0: no pase.
2: Le digo, pero creo que no sé si sería lo mismo, le digo, me explico, o sea, como que es diferente. Prefiero que hacer lo que quieran en el taller. Obviamente, dentro de todo la gente es buena siempre. Es copada.
0: Sí, sí, sí.
2: Muy rara vez nos toca gente Mala
0: sí,
2: onda.
0: Mala onda.
2: Generalmente que viene que pone una camioneta, viene con ganas.
0: Sí, sí, sí.
2: Se
0: sí.
2: toma el día, aparte se toma el tiempo.
0: Aparte son chiches para nosotros que nos gusta.
2: Claro, la mayoría. Después tener el que quiere todo ya, no le importa que lo hables, nada. Sí, se sienta. Sí. Cuando...
1: Aparte en algún lugar te tenés que esconder para que no sepan qué estás haciendo, porque siempre es de trampa eso, ¿viste? Nunca va. Che, me voy a gastar 20 palos en la camioneta. Vas escondido, sí. ¿viste? Sí, sí. Quizás un poquito que te acompañe.
0: Yo tengo un amigo que tiene un taller mecánico que dice, si usted viene a preguntar, vale 50. Si usted tal cosa, si usted se queda, vale el triple. Si usted se queda a esperarlo, vale el triple.
1: Lo que pasa es que hoy en día, una camioneta que vale 70 palos, que te la van a desarmar, vos querés ver que desarman, que armen todo, que no quede ningún sensor. Este muchacho que vos contabas, que se iba a la ruta, tiene que tener mucha confianza.
0: Sí, obvio.
1: Sale con un sensor
0: aparte, conectado. Neuquén, y se
2: la ruta. Es laburar con conciencia.
0: Mil y pico
2: también,
0: de kilómetros.
2: Eso. El chabón es, literalmente, o sea, la compró acá en Capital y me dijo, che, yo me voy a la noche a Neuquén. O sea, necesito irme. Vos me la haces en el día, sí. Y durante todo el día hicimos todo, el chico que labura conmigo, que la verdad que hoy ya no es un empleado, es mi amigo. O sea, sí. Tiene el tema de la misma edad. Sí, chabón. Sí. Aunque yo todo el tiempo, che, Abus, ¿apretaste esto? Sí, sí, quédate tranquilo. Y después nos miramos todo, repasamos. Algo alguna vez se te escapa, pero llegamos a ese momento que se te escapó sí, y sí, lo hacemos. Sí, sí, sí, sí. Porque entre la vorágine del día, ¿viste? Tratamos igual de que cuando es un laburo grande, solamente tomar eso en el día.
0: Claro.
2: Porque la verdad que no tengo más empleados que otro. Y nada, prefiero tomar tampoco poco laburo y no... Que, viste que hay mucha...
0: Sí, sí, mucho marca, poco sí, preta.
2: Literalmente.
0: Que, pero bueno. Bueno, Ramiro, la verdad, ya llegamos al final del programa. Buenísimo. La verdad que gracias por venir. No, primera vez, un gusto. Y la verdad que está muy bueno. Recordá, yo te rompo con el tema de redes sociales.
2: Sí.
0: Entonces es...
2: Deicon Garage Tortuguitas. Todo
0: bien,
2: junto.
0: Bien, en Facebook o Instagram. Sí,
2: exactamente, en TikTok.
0: Perfecto.
2: También.
0: Así que bueno. Gente, llegamos al final del programa. Gracias por todo. Saben que los pueden ubicar en las redes sociales, TikTok, Facebook, Instagram, Spotify y en nuestro canal de YouTube. Entran, se suscriben, le dan like, le dan a la campanita y ya quedan suscriptos y reciben todos los programas, el de hoy y años anteriores. Buena semana, nos vemos. Gracias.

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